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3: Ok. Directamente de Colombia, con ustedes, su servidor, Jason Jiménez, y su parcero, Maluma, baby.

0: Maluma Baby, Jason Jiménez, de Colombia para el mundo entero, parceros. ¿Cómo es, papi?
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0: dice. 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Que le den cumbia a la gente.
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2: Precaución, señores, que van a entregar muchas boletas. ¿Cómo vamos? Hola.
3: Hola, Lalita, Lalita. No, eso está bueno, es para una pola. Un helado, no, esa vaina le dan amibas. Una amarga mejor.
2: Qué rico hoy, un viernes. Para tomarse alguito, para registrarse. Ay, para todo un poquito.
4: Hola, Lalita, Lala. Hola. Yo para los Tigres del Norte, habla Paola Marcela Chipatecua de Usme.
2: Listo, Chipatecua de una, ya te registro entonces. Vamos a la canasta de la venca. A ver, ¿qué dicen acá? Dice Jason Quintero. Jason, ¿qué ha pasado?
5: Hola, Lalita, Lalita, nea, nea, nea. ¿Cómo estás, Lalita? Yo quiero parar las boletas de los Tigres del Norte, porfa, porfa.
2: Listo.
5: Te lo suplico para ir con mi esposita.
2: Ay, oh, bueno, pero entonces envíame tus datos. Nea, nea, nea, nea. Lalita, hola, feliz viernes. Por acá solito Bogotá, qué delicia. La gente descansando. A ver, otra nota de audio, mis chicuelitos. Hola.
6: Hola, Lalita, muy buenas tardes.
2: Buenas tardes.
6: La calle la mandaba boletitas para los Tigres del Norte, por favor.
2: Ya te registro entonces. De una, ya, hola.
7: Hola, Lalita, Lalita. Ay, no. Te queremos muchísimo en Napoima. Saludos a Diana, Samantha, Juan José y Mayel.
2: ¡Ay, los amo!
7: Diana.
2: ¡Ay, no!
7: María Victoria y Tiffany.
2: ¡Ay, no! ¿Qué es esa dulzura de niños?
7: Más.
2: Por favor, me unen a ese convito. Ya me voy para allá a gastarles helado. 316-741-4665. Menos chachara, más música. Viernes en La Manda Más.
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1: Desde ya viernes, el cuerpo lo sabe.
0: ¡Hágame famoso!
1: Ay, vea, Johncito, me dejó unas mezclas en vivo. Hacen falta, ¿no? Las mezclitas de John. Ta-ta-ra-ta-ra-ta-ta-ta-ra-ta. Desmezclando en vivo. La-la-la-lita-la-la. Copiándose en vivo. La-la-la-lita-la-la. Echando pasos. No se puede. ¿Cómo arrancamos, señores? ¿Cómo vamos? Saludos a los centros comerciales que nos ven, porque sabemos que nos ven y nos oyen. Las panaderías y restaurantes y cafeterías de barrio. Baile mi mambo. Manden alguito. Me dieron ganas como de un chocolatico con pan. Ta-ta-ra-ta-ra-ta. Lalita, te saludo desde Barranquilla. Bueno, voy a saludar a Lista. Mambo. Baile mi mambo. Por acá me dicen Lala, Danilo Bermúdez, un abrazo, Nelly Díaz, Eduardo Peña, Andrés Fonseca, Zulma Pulido, Eliana Blanco, Miguel Ángel Nova, José Alberto, Sonia Palencia. Localidades como Fontibón, Puente Aranda, Mártires desde Medellín, Mor. En Cali, Oís, Villavicencio, en Gativá. Desde Soacha, desde Paipa, San Cristóbal, siga, siga, que si hay puestos, compuestos. Lalita desde la panadería. Los Fonseca, ahí están ellos conectados. Por acá Lala, hola desde el asadero. Tres esquinas en Suá, uy, qué rico. Ahí van. Sigan mandando sus datos, los voy a saludar en vivo. La Lalita. Ya. Gracias por continuar con nosotros. 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

0: Eso es, señores. Una belleza, una belleza.
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2: Canciones lindas, lindas de Joropo. Esta canción me parece preciosa, o sea, como se escucha ahí. Qué rico.
3: Si en mi mente haya existido algún matiz
2: tan especial para hacer una canción.
3: Para hacer una canción.
2: Eres tú.
3: Y a grito abierto.
2: Eres tú el que te vas a llevar las boletas dobles para Voces del Joropo.
3: Dale al corazón.
2: Si no me crees, pregúntale al corazón.
3: Mi mente haya existido algún...
2: Milena Benítez. Hay una que me gusta, no se equivoque. Esa me gusta, no se equivoque, porque yo soy parrandera.
3: Grito abierto.
2: Como para cuando empiezo nada. No se equivoque, mi amor. No se equivoque.
3: Dale al corazón.
2: Vamos a tener a Milena Benítez, Cholo Valderrama, Walter Silva, Aries Bigot, Luis Silva y el tradicional Joropo, en un homenaje a uno de los compositores más importantes de la música llanera en Colombia y a nivel mundial. En homenaje a Juan Farfán, próximo 9 de mayo. ¿Usted dedicaría esta canción a alguien que le gusta? Le dice, le tengo una canción que le quiero dedicar. ¿Cómo no voy a decir que me gusta? Cuando aquel día te miré, mi alma tranquila. No, eso ya es uno ahí ponerse en bandeja de plata. Ya es como, venga, haga conmigo lo que se le dé la gana. Háganle. No, amiga, hay que hacerse desear. Ustedes también lo son. Esos regaladitos salen caros. Milena Benítez, Cholo Valderrama, Walter Silva, Arias Bigot, Luis Silva, tradicional Joropo. Homenaje a Juan Farfán, 9 de mayo en el Movistar Arena. 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
2: Me dolió la espalda. ¿No les pasa que yo hoy viernes debo estar como durmiendo allá entrepiernada con alguien? Bueno, por lo menos durmiendo. Uno porque es tan avariento en esta vida, de verdad. O sea, quiero estar uno durmiendo y ya entrepiernado. No, niña. Niña. ¿Qué están haciendo hoy viernes festivo? Mucha gente se fue de paseo, hay otros que están haciendo aseo, otros que están aprovechando para descansar. Ay, Dios, si les contara, señores, si les contara, que los voy a escuchar, que los voy a registrar, que los quiero mucho. Quiero que le envíes un saludo a mi hijo. Se llama Joan Andrés. Mucha gracia, anotamos. Tengo varios saludos. A ver, espere, ¿dónde está el otro chinito? Que Alian, el otro chinito, chinito lindo, Joan Andrés. Ay, Joan Andrés Imbajoa. Yo me acuerdo una vez que dice que salúdame a chúpame este. Oiga, ustedes sí, dice que Lala, si están macha, ponga las dos. Si están hembra, póngase las todas. Joana Rodríguez dice que quiere llevarse boletas para los Tigres del Norte. Claro, ya te registro con mucho cariño. Hola.
3: Hola, Lalita, Lala.
2: Lalita, Nea, Nea.
3: Estás
2: Nea.
3: Preciosa como siempre.
2: Hola, preciosa.
3: En sintonía desde Villavicencio, como siempre. La calle la mejor, la manda más.
2: Precioso, pero se está pereciando. Precioso, hola, precioso. Gracias por los piropos, chicos. Hola.
4: Oiga, señora Lala.
2: ¿Qué?
4: Es ser perigüeña.
2: Gaste algo, no sea tacaño. Usted sí pide y pide, oiga. Vea quién es este, Jaime Mateus. Ah, sí ve que es feo que pían y pían. Sigan enviando notas de audio 316-741-4665. Quiero una canción, Lalita. Quiero algo de la banda MS. Ah, bueno, ya les voy a traer canciones de los artistas que estarán en nuestro gran concierto de música popular el 6 y 7. Ya les voy a contar de qué se trata. Voy a irme a chismosear las páginas de los artistas, las redes sociales. Porque se lo cuento, pero no se lo sostengo, mi amor.
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1: 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Bueno, señores, feliz viernes y quiero que escuchen esta canción.
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1: Yo entendía la lechona, no, esa canción se llama La Chona. Y la chona en México no es, no hace alusión a una mujer gordita, así como yo, sino hace alusión como a las mujeres que son alegres, que son extrovertidas, que son rumberas. O sea, así puedo ser yo. Los Tucanes de Tijuana entran a la nómina de artistas que estará el próximo 6 y 7 de junio, Parque Simón Bolívar. Es como una quebradita. Ay, ay. Ay. Edwin Luna, La Tracalosa de Monterrey. Viene Marvel, viene Franci. Los Tucanes de Tijuana. Ay, ojalá yo no trabaje ese día. Si me ven por ahí tirada como la chona, déjenme. La chona. Si quieren boletas, ya mismo 316-741-4665. Escuchas La Calle en Movimiento. La chona.
2: Mejor que la chona.
1: ¿Qué hay que mejor que la chona?
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3: ¡Vámonos, recio!

0: Ay, quedó compadre.
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2: Sí, señores, acá estoy con ustedes. ¡Feliz viernes! Viernes de descanso, viernes de hacerlos famosos, viernes de disfrutar de estas tardes famosas como atípicas, es como un viernes de desmadre. Sé que muchos se fueron de paseo, de verdad los odio y los envidio. Porque no me llevaron, yo me porto bien. Pero si ustedes se quieren portar bien mal, vámonos de concierto. ¿Qué tal si nos vamos para un concierto donde habrá un mano a mano? Un mano a mano entre dos artistas grandes de la música popular. Pero adicionalmente tendremos a los gigantes del vallenato. Estará don Johnny Rivera. Estará aparte de Johnny Rivera, Giovanni Ayala. Así es que se canta. Giovanni Ayala estará con nosotros. Gigante. Daniel Calderón junto a Iván Calderón y los gigantes del vallenato. Uy, no, es que a mí el vallenato no, mi amor. Amo el vallenato.
3: Ya no es igual.
2: Yo debí haber nacido en Barranquilla, no en Tunja, Boyacá. Bueno, la carranga también me gusta. Ay, pero no he tenido tanto nexo con el vallenato. 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
4: Lo siento por ti,
2: pero no será así. 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Ay, cerrando ciclos. Abriendo heridas. Coleccionando heridas. Saludos a Lore, nuestra amiga camarógrafa. Si van a venir acá al estudio, me traen comida, me traen un dulce. San Cantre me traía dulces. Ya no me valoran, ya no me quieren. Si ustedes quieren ir a este concierto, Johnny Rivera y Giovanni Ayala, avise pues, que armamos convito pues. ¡Qué delicia! Aparte, Billeta es un lugar delicioso, hay piscinita, hay buena comida. 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La lulada, ¡ay no! No, Billeta es una delicia, aparte cerquita es calentito. 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
3: Feliz viernes. Ustedes se están portando mal, me están mandando fotos de gente en asados, comiendo tarde, tomándose algo frío, con limón, con hielo, con malas amistades. Señores, vayan a la iglesia, pidan perdón. Estoy por acá a través de la calle chismoseando el Instagram. Oiga, ¿ustedes bloquean a su papá o a su mamá de las redes sociales? Yo bloqueé a mi mamá del Instagram porque empezó a agregar a mis compañeros de trabajo. No, y cuando yo me accidenté, pues todo el mundo llamaba a mi celular y mi mamá guardaba los números. La vez pasada con el celular de mi mamá, tenía los estados de los amigos de Blue, de Caracol Noticias, de... ¡Mami, no! Y eso que tengo 36 años. ¡Mami, no! ¿Por qué estoy mirando el Instagram? Porque yo la bloqueé a ella, pero ustedes sí pueden ver los estados de la calle, la manda más. ¿Ustedes le ustedes dedicarían una canción al mejor polvo de su vida? O sea, usted diga, no, señor bendito, perdóname. Perdóname por mis deseos pecaminosos. La canción para dedicar a tu mejor polvo. No es esta, no. Es una canción que hizo Fer, nuestra amiga. Ella hizo... Fernanda hace parte del equipo de periodistas digitales de la calle. Ella se puso a investigar e investiga sobre canciones, las historias, por qué, cómo, cuándo y dónde. Hay una canción que es como para recordar ese momento inolvidable. El momento sublime. En donde pues ella cuenta un poquito de esta canción. Pero ustedes postulen la canción para su mejor polvo. Te diga, juepucha, esta se la mando y... Pero con todo. La canción, la canción.
4: Tu mejor polvo.
3: Ternura. ¡Úpale! ¡Cuánta ternura!
4: Porque lo que nos cuenta Derroche no es una simple historia de romance convencional, sino la crónica detallada y vibrante de una entrega física que rompe con todas las barreras de la normalidad y el tiempo. Esta obra, nacida de la pluma del talentoso compositor dominicano Manuel Jiménez, ha encontrado su lugar en la historia musical a través de voces icónicas como la de Ana Belén, quien la interpretó junto a Juan Luis Guerra, y la versión de salsa de Aldo Mata, que muchos prefieren por su ritmo ideal para lo que se conoce como música motelera o salsa rosa. La canción nos sumerge desde el primer segundo en una atmósfera de aislamiento voluntario y absoluto, donde el reloj de cuerda suspendido y el teléfono desconectado funcionan como los guardianes de una burbuja de placer donde el tiempo del mundo exterior ya no tiene ninguna jurisdicción. Al desconectar el teléfono y detener el reloj, la pareja corta sus lazos con la realidad cotidiana, permitiendo que el ritual comience con dos copas de vino sobre la mesa y una luz rosada, que surge más de la imaginación y el deseo que de una lámpara real, creando el escenario perfecto para lo que muchos...
3: Pero señores...
4: Como un verdadero...
3: Pero Fernanda, ¿qué es esto?
4: Esto no es algo... Breve.
3: ¿Qué canción sota sería para dedicarle al mejor polvo de su vida?
4: A la noche...
3: O sea, a los niños que están por ahí, los que limpian el polvo, ¿sí? Informes y mucho más, notas curiosas, entretenimiento, lanzamientos. Si están desparchados y quieren seguirnos, tenga la amabilidad, entre a www.lacalle.com y también me pueden seguir a mí como @soylalasarmiento en todos lados. Soy Lala. Yo tengo hasta así el... No, mentiras, el Nex está con mi nombre. Breve, sí, me pueden mandar algo por breve.
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2: ¿Será que dejamos esa? Ponemos otra. ¿Cuál quiere que le ponga de Luis Silva? Luis Silva. Ay, había una de Luis Silva y Jason Jiménez. Mucha ver, miramos y dicho, ay, sí. Esta misma, pero también con Jason. Papacito lindo hasta el cielo. Ay, qué pesar, Dios mío. Ay, sí, grabaron esta canción, Luis Silva y Jason Jiménez. Ay, yo adoraba cuando él venía por acá. Lo miraba de lejitos. Tan querido. Esta canción, Luis Silva.
3: En mi mente había existido algún motivo tan especial.
2: Ay, no, Dios mío, eso parece increíble. Pues esta canción de Luis Silva la vamos a escuchar el próximo 9 de mayo en el mes de las madres en el Movistar Arena. Voy a entregar boleta doble. Oiga, tan chévere todo lo que hizo Jason, ¿no? O sea, afortunados, de verdad que lo tuvimos. Lástima. Muy triste. La vida es ahora. La vida es en este momento. Pida perdón. Perdone, viva, agradezca. Lo poquito, lo mucho. Porque acá estamos, pero mi amor, no sabemos qué, cómo nos toque. Bueno, concierto de Voces del Joropo, Milena Benítez, Cholo Valderrama, Walter Silva, Aries Bigot, Luis Silva y el tradicional Joropo. Vamos a joropear, señores, vamos a joropear. Homenaje a Juan Farfán, 9 de mayo, Bogotá, Colombia. Y no... Ah, espere, ¿dónde está la ganadora? Es un señor, se llama Danilo Bermúdez Cardoso. Está en Engativá, gana boleta doble. Dice que es para ir con su mamita a Voces del Joropo. Así que para Danilo, un abrazo, te lleva las boletas dobles. Full sintonía desde el comienzo, así que ustedes también se pueden llevar la boleta. Ya lo va a llamar y lo va a decir. Las buenas nuevas, se me hizo tarde, así que bueno. Ya continuamos con más programación en Las Tardes Famosas. Hoy un viernes atípico, viernes festivo. Disfruten, Dios los bendiga. Juiciosos, si van a tomar, no manejen. Si van a portarse mal, me avisa. Si va a irse con otra, no señor, que yo los apego. Y usted también, señorita. A los chiquitines de la calle, feliz fin de semana mañana. Ahorita nos encontramos a las 6 de la mañana. Vamos a ver quién madruga conmigo para meterlos en el llavero. Los quiero mucho. Arroba soy Lala Sarmiento. Bendiciones.
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2: Arriba banda, que hoy es viernes festivo y ya estamos en mayo, papá. Viernes con la calle de desmadre.
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2: ¿Qué andan haciendo hoy viernes festivo?
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2: Aquí estamos acompañándolos en esta tarde de viernes para desmadrarlos. Muchos de ustedes ya están de pronto en este momento en una finquita, sabroso.
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2: De pronto están en piscinita, sabroso.
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2: O simplemente dice, ¿sabe qué, blanco? Viajo ahorita en la noche. O arranco ya, algunos van saliendo en este momento.
3: Pero
2: no. Paciencia, paciencia, porque la autopista norte se tapa. La autopista sur también.
3: ¿Por qué?
2: La 80 también.
3: Si no,
2: no hay afán, hombre. Si de pronto ya su familia se adelantó y viajó hoy viernes temprano, o ayer jueves algunos pidieron permiso para no trabajar hoy viernes, sin afanes, hombre. A partir de este momento los acompaño en este viernes de desmadre, viernes de primero de mayo, día del trabajo, viernes festivo. Pídame la canción que quiera. Si quiere regional mexicano, le ponemos regional mexicano. Hace poco tuvimos a Julián en concierto. Ay, qué belleza, oiga. Si de pronto usted me dice, Blanco, mándese algo de Grupo Frontera, también estuvimos en el concierto de Grupo Frontera. O de pronto me dice, Blanco, mándese por ahí algo de Xavi para este viernes. Ah, pues ustedes son los que mandan. 316-741-4665 para que nos desmadremos en este viernes primero de mayo. Con la calle 96.9, la manda más.
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0: señora que le gusta el madrecita ahí. Saludcita. Saludcita ahí.
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0: Nos vemos en las redes sociales como @sangoficial, el DJ que los acompaña todos los fines de semana aquí en la calle La Manda Más en estas noches de desmadre.
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0: esta es la marca. Registrada, compa Víctor.
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2: Me van diciendo si es muy temprano para soltar los prohibidos del chupe.

0: Esto es mucho tema, madre de Dios. Si están asadito ahorita, aproveche. Viernes festivo, mañana no trabaja, el domingo tampoco.
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0: que... ¿Y qué tal si después de un Darío Gómez le podemos estar pegando un Jason Jiménez? Aproveche, hombre, que mañana no se madruga. Bueno, otros trabajamos, sí, pero otros descansan.
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0: Hoy es viernes de desmadre, los acompaña hasta las 10 de la noche. Con buenas canciones de desmadre, pídame la canción que quiera. Por acá hace un rato me estaban diciendo, Blanco, mándese algo por ahí de Maluma.
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0: En un ratico les mando algo de Maluma.
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0: Se viene también por ahí algo de Yankee en minutos.
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0: Somos la calle 96.9, viernes festivo, primero de mayo, viernes de desmadre con la calle.
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0: Estuvo lanzando oficialmente esta semana nuevo álbum Maluma. Estuvo lanzando esta canción junto a Ryan Castro hace como 12 días. Se llama Palaseca.
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0: Me pidieron música de Maluma, se les pone música de Maluma. Hoy es viernes de desmadre, hombre, hoy es todo válido. Así que ustedes pídanme su canción favorita en el 316-741-4665 porque tranquilamente podemos pasar de Maluma a BL. 316-741-4665 para que este viernes sea diferente, para que este viernes, si de pronto Solitica ya está en una finquita, lo envidio, la envidio, pero de pronto esta canción le puede servir para activarse. ¿Sabe qué? Palagua, hombre. Palagua, que está haciendo calor. ¿Desde dónde están con la calle? Medellín, Cali, Barranquilla, Villavicencio, la gente que está en Villeta. Prepárense porque les tenemos una sorpresa muy pronto con Villeta, Cundinamarca, tierra linda, tierra hermosa.
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0: ¿Qué quieren escuchar? ¿Palagua o miedo? Es viernes de desmadre con la calle. Palagua, que está haciendo calor. Yo soy Roberto Blanco y hoy es viernes primero de mayo. Viernes de desmadre con la calle, la manda más.
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